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10: De la tarde con 7 minutitos. 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
11: Claro.
10: Sabemos que hemos tenido un día bastante nubladito. Cariño. En diferentes puntos ha estado lloviendo.
11: Criaderos.
10: En San Juan o Pico el día de hoy no llovió.
11: Trajero.
10: Amanecimos con lluvia nada más.
11: Yo, en un lote.
10: Estamos por acá revisando el reporte del tráfico en diferentes puntos de El Salvador.
11: Bistro.
10: Y sí hay tráfico en las carreteras principales de Los Chorros, subiendo y bajando.
11: Varios servicios.
10: Eso ocasiona un poquito más lento el tráfico debido a los trabajos que aún se realizan. Y están limitando los carriles, pero con muchísima paciencia, pues se va a lograr llegar a su destino. También tráfico en la 49 Avenida en San Salvador, totalmente en San Salvador, si anda por esa área, totalmente colapsado. De preferencia, si usted tiene donde quedarse un ratito, pásese quedando o pase comiendo algo. Para que no vaya a estar demasiado tiempo en tráfico, porque yo sé lo estresante que es.
11: Y por kilos los billetes.
10: Y así sucesivamente también.
11: Con el don.
10: Un consejo de gratis.
11: Claro.
10: Revise siempre su vehículo antes de salir o su motocicleta antes de salir. Sabemos que estamos en temporada de invierno y cualquier percance puede ocasionar un accidente en el camino. Generamos tráfico. Y pues ni modo, ¿verdad? Toca estar muy alerta, muy pendiente también. También seguir recomendaciones de las fuentes oficiales donde nos van reportando qué es lo que acontece en nuestro país.
11: Al dorado por ligero.
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11: Una cuña.
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0: así que continuamos por acá. Radio Sabrosona 98.1. Más adelantito le vamos contando qué acontece. Le vamos reportando. 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
1: Los mil millones.
0: Continuamos por acá con el zarpazo sabrosón de los Tigres del Norte. 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Vámonos con el dorado, pues.

0: gustan los corridos porque son los hechos reales de nuestro pueblo.
1: Sí, a mí también me gustan porque en ellos se canta la pura verdad.
0: Pues ponlos pues.
1: Órale, ahí va.

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1: Son las 6:23.
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0: 6 de la tarde con 27 minutos.
1: Mucho.
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1: Moreno.
0: 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Y estamos en el segundo bloquecito del zarpazo sabrosón de los Tigres del Norte, gracias a Cafetería Maná, donde te espera un ambiente cómodo, familiar y acogedor, perfecto para compartir con familiares y amigos. 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Aquí que vámonos entonces con el espinazo.

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0: La misma costumbre. O la moneda, le vamos a cantar la moneda.
1: La moneda. Ey. La moneda dedicada para el Inmaculado, ¿sale?
0: Sale.
1: Porque es su cumpleaños.
0: ¿La moneda?
1: Sí, puede ser. Inmaculado, con todo cariño de los Tigres del Norte, la moneda. Y no es monedita de oro para caerle bien a todos, pero lo queremos de verdad.

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6: Era tarde con 51 minutos. 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
6: Estamos en el último bloquecito del zarpazo sabrosón de los Tigres del Norte. 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Así que vámonos.

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1: Llegamos a las 7 de la noche con 6 minutos.
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1: Con eso le damos la bienvenida al baúl de los recuerdos. 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
0: Que esta vez tendrás lo tuyo.
1: Ah, vaya.
0: Sabrás que...
1: Y papá también merece celebrar como campeón.
0: Te sirvió de nada.
1: Participa en la dinámica La Foto que premia y gana un outfit para papá. Para participar tienes que visitar tu tienda más cercana de 1-2-3 Dollar Store.
0: Vendo.
1: Tómate una foto con el dolarito mundialista.
0: Esperando.
1: Comparte tu foto en los comentarios de la publicación.
0: ¿A qué jugamos, corazón?
1: Y cuenta en los comentarios a qué selección apoyaría papá en el mundial y por qué.
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1: La foto con más reacciones será la ganadora. Tendrán un ganador en Sonsonate y San Marcos.
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1: Fecha del sorteo, 28 de junio del 2026. Que gane el espíritu mundialista y el mejor apoyo para papá.
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1: Vámonos entonces con ese bloquecito.
0: ¿A qué jugamos?
1: En el baúl de los recuerdos.
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1: Son las 7 y 24 minutos.
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5: 7 de la noche con 28 minutos. Creo Oiga, por ahí me están reportando que está cayendo una gran tormenta para el lado de San Salvador y que es Saltepeque. Pero acá en Opico no tenemos rastros de lluvia todavía.
6: Porque esto.
5: ¿O será que en algunos puntos sí ya está lloviendo? A ver, repórtenme.
6: Bien en este mundo.
5: Ya está lloviendo por ahí por su casita, avíseme. Porque aquí donde yo estoy no hay nada.
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5: ¿Cómo va su noche? Buen provecho para todos si están cenando esta horita.
6: Niño.
5: Y ya comienza el mundial, señores. Ya comienza el mundial. Por ahí estuve viendo ya los primeros partidos que se van a transmitir el día de mañana.
6: No sabría decirlo.
5: Así que por eso yo les quiero hacer una atenta invitación. 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
5: 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Que ya el día de mañana comienza.
6: Para convencerla y ella se...
5: Buenas noches, sabrosona. Buenas noches, ¿qué tal? Bienvenido.
6: Déjenme llorar.
5: ¿Ya a dormir?
6: Arrancar.
5: ¿O a otra parrillada? ¿Cómo es el asunto ahora?
6: Niño.
5: Porque hoy estamos...
6: Mi mejor cariño.
5: Hoy estamos por acá...
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5: En miércoles, mitad de semana...
4: En la radio.
5: Así que vámonos entonces con este bloquecito del baúl de los recuerdos.

0: 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Me ocurrió hace pocos días, al llegar a la estación, yo subía, ella bajaba, la miré y me miró.
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0: será el amor. ¿Qué tal? ¿Te puedo acompañar? ¿Te comieron la lengua los ratones?
2: No, voy a estudiar, ¿por?
0: No, no, por nada. ¿No puedes hacerte la rata?
2: ¿Qué?
0: No digo que si no puede faltar.
2: No, ¿para qué?
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1: 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A esa hora de la noche, tráfico vehicular despejado, bajando de los chorros.
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1: Hacia San Juan o Pico. Carretera que Saltepeque, también el tráfico está bastante fluido.
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1: Así que esperemos que lleguen también con bien todos los que van transitando, van manejando a esta hora de la nochecita. Y sobre todo tener muchísimo cuidado, ya que las lluvias están en diferentes sectores del país.
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1: 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Así que continuemos con más buena música en Radio Sabrosona 98.1. Por otro lado,
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1: Miren, fíjense que por ahí me están haciendo una preguntita. No. Si nos estamos escuchando en la web y en el FM. En el FM tenemos unas fallitas por ahí.
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1: Debido a la señal que se nos ha ido un poco, pero ya se está trabajando en eso. En la web, con normalidad, nosotros estamos sonando por ahí. Así que saluditos a todos los que nos escuchan a través de la página web.
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1: Así que nos vamos a quedar por acá con este bloquecito en el baúl de los recuerdos.
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0: 8 de la noche con 15 minutos. 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
0: Por aquí tenemos un parcito que nos estaban solicitando de los huracanes del norte.
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0: 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Así que vámonos en esa nochecita lluviosa con mi último deseo.

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2: Son las 8 y 20 minutos.
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0: 8 de la noche con 48 minutos.
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0: Y continuamos con la Rocola Sabrosona gracias al patrocinio de Ferretería CIM. 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Así que si todavía no has anotado a tu cumpleañero, todavía tienes tiempo de poderlo hacer. Porque todos los sábados venimos con premios sorpresas para los cumpleañeros. 10 minutitos nos separan ya de las 9 de la noche, así que nos vamos a ir con ese bloquecito por acá que nos solicitaba. Vámonos pues con eso, con Eddie Santiago.

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Así que continuemos con este bloquecito de salsa. A pesar del tiempo que... 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
2: Son las 9 y 22 minutos.
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1: Su compa Karim León y Grupo Firme, ahí nomás.

9 de la noche con 31 minutos. 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

0: Y hoy sí llegamos casi al final de este bonito turno. 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Y vamos a ir finalizando esta noche con ese bloquecito de banda. 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
1: Basta con los ojos cerrados.
0: Vámonos con esta y ya vengo a despedirme.

0: Y sí, pasamos a despedirnos por acá, agradeciéndoles por haberme acompañado. Necesita más. Se me cuidan muchísimo. Nos escuchamos el día de mañana a partir de las 9 de la mañana en punto, en horario especial. Así que buenas noches para todos. Y nos vamos despidiendo de esta forma.
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1: Elegantes de Jerez, gracias señores por estar esta noche compartiendo.
2: 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Vamos a echar una de las inolvidables, ¿cómo ve?
1: Las bonitas. Márcale, Efraín, por favor.

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0: sombrero por ahí guardado y se me vino a la mente un corridazo de allá 100% de Tierra Caliente, titulado Chema Arroyo. 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
1: Elegantes de Jerez, gracias señores por estar esta noche compartiendo.
2: Afortunados, agradecidos y bendecidos por la invitación. Es un honor para nosotros formar parte de este aniversario, de esta su fiesta. Vamos a echar una de las inolvidables, ¿cómo ve?
1: Las bonitas. Márcale, Efraín, por favor.

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1: Y se me vino a la mente un corridazo de allá 100% de Tierra Caliente, titulado Chema Arroyo. 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
1: Para todos ustedes, esto es

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0: placer tenerlos esta noche junto con nosotros. Muchas gracias por estar aquí, Elegantes de Jerez. Gracias, señores, por estar esta noche compartiendo.
1: Afortunados, agradecidos y bendecidos por la invitación. Es un honor para nosotros formar parte de este aniversario, de esta su fiesta. Vamos a echar una de las inolvidables, ¿cómo ve?
0: Las bonitas. Márcale, Efraín, por favor.

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2: Con 21 minutos.
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3: 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No es cosa buena la que él tiene, hermano, del alma. Mucha gente que está confundida. Mucha gente dice, mi papá le ha salido una enfermedad en el ojo. En un ojo le dio una enfermedad a mi papá y esa enfermedad se le ve bien fea. Eso no es cosa buena. Ya fueron del que ve los ojos. Ya fueron a Fuder y le han visto y solamente le hicieron una cosa, pero no le cayó bien. ¿Por qué, hermano? Hay muchas enfermedades que son enfermedades malignas. Claro que hay enfermedades naturales. Yo no voy a ponerme porque por eso les digo, existe Dios y existe el diablo del infierno. Hermanos, hay cosas buenas y hay cosas naturales, hermano. Hay cosas que por la edad o porque usted se enferma, como cualquiera los enfermamos, pero también así hay mucha gente mala que te pone daño, te pone brujería a ti. Mucha gente que le pone brujería por envidia, porque ven que usted tiene sus cosas, porque ven que usted tiene un bonito patrimonio, porque ven que usted tiene un bonito negocio en su casa, usted tiene su tienda bien surtida, usted tiene su restaurante, usted tiene su hotel, tiene su farmacia, tiene su restaurante bonito, tiene sus caballos hermosos, tiene su troca bonita, tiene su casa de segunda planta, tiene dinero, gracias al Señor, y es la envidia. Hay mucha gente envidiosa, hermano. Usted tiene buen cargo en el trabajo que tiene, tiene buen cargo en aquella maquila, tiene un buen cargo en aquel banco, tiene un buen cargo, y es la envidia de mucha gente, es el malestar, que nadie quiere ver ojos bonitos en otra persona, hermano. Que les quede bien claro esto, que, y por eso te digo que la maldad, la brujería existe, hermano. Hay mucha gente que se molesta cuando ven que alguien está bien. 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Como te estaba diciendo, mire, hermano, usted que tiene un cargo bonito, usted que tiene un luchador, tiene sus cosas, la envidia, desgraciada, hermano, la envidia. Si usted tiene una bonita esposa, hay alguien que se rebusca a ver cómo se la quitan. Hay alguien que se rebusca para ver cómo le ponen un obstáculo. Un obstáculo para que usted, su esposa, lo deje de amar. Hermano, miren cuántas cosas que se dan. Por Dios bendito, hay persona, hermanito del alma, de que si la mujer es bonita, es galana, es la esposa de aquel vecino, se rebuscan a ver cómo lo malinforman a usted para que su esposa lo deje de amar y después reírse de usted que lograron el objetivo. Visita a los hermanos que hemos venido a eso, a hacer creer a toda la gente que está siendo víctima de un mal alumbramiento. Su esposa, usted ya no lo ama, su esposa ya le digo, mira, ya no te quiero, te odio, yo antes te amé, pero ya no te amo, yo veo más bonito al vecino, veo más bonito al compañero de trabajo o el carguachero, que el del carguage me gusta. Ya no te amo a ti, hermano, por Dios bendito, hágame una consulta. Si usted escucha esto, que usted, su esposa le dice a usted, o su esposa le dice a usted, o el esposo a usted le dice, mira, peinate, yo te veo fea, ya no te quiero, hacerte un alisado, échate en que sea chote en los cachetes, porque no te aplica ni una crema en tus cachetes. Hermano, mire, su esposo le grita groserías. Señora, hágame una consulta, porque algo no anda bien entre ustedes dos. 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

0: muy buenos días, ¿qué tal? ¿Cómo están? Buenos días.
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0: Como ya lo estamos haciendo costumbre, es el momento de darle gracias a Dios. Momento de darle gracias a Dios, así que si usted puede, y es lo más fuerte que puede existir, es la oración. En ese momento, si usted está en la disponibilidad de doblar rodillas, hágalo. Ahí en su cuarto, solita, solito.
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0: Hágalo en ese momento.
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0: Papito Dios, gracias por este día tan maravilloso que nos has regalado. Papito Dios, gracias por la lluvia. Sabemos que tú mandas esas bendiciones. La lluvia es una bendición tuya, papito Dios. Te damos gracias por eso. Te damos gracias por la luz del día. Te damos gracias porque estamos vivos, estamos despiertos y es tu bendita gracia. ¿Qué sería de ti si no me hubieras alcanzado, Padre? Sin ese accidente, sin ese momento de angustia, sin ese momento sin trabajo, tú no me habías alcanzado. Sin ese momento de enfermedad, tú no estabas ahí. Gracias, papito Dios. Te pedimos, Padre, que bendigas este día tan maravilloso, cuando ya son las 5:31 de la mañana. Bendícelo, ilumínanos siempre, cuídanos. Cuida a esa familia que está sufriendo por lluvias. Cuídalas, protégelas, dale tú esa fuerza, esa sabiduría de salir adelante. Líbralos de todo mal, papito Dios. Cubre este país hermoso que lleva tu nombre, El Salvador. Tú que eres El Salvador. Protégenos de todo mal en las carreteras, esos ríos que ya no crezcan más para esas familias, papito Dios. Hoy te pongo mi vida, te pongo mi trabajo, te pongo mis estudios, te pongo mi pedacito de tierra que he construido. Te pido por esos animalitos que tenemos, por esas maravillosas y benditas bendiciones que tú nos das día a día.
1: Señor, reconocemos que sin ti estaríamos perdidos.
0: Sin ti no hay nadie, Padre, que nos pueda ayudar.
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0: Bendice este día, bendice los alimentos, bendice las familias.
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0: Bendice la taza de café que me acompaña en este momento.
1: Por tu gracia nos has...
0: Bendice esta casa donde estoy doblando rodillas.
1: Por eso te bendice.
0: Cuídanos. Manda tus ángeles que no caiga ninguna lipidia.
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0: Bendito seas, Padre. Gracias, gracias. Para ti no es imposible, Padre. Gracias porque me has permitido ahora no salir a buscar trabajo, sino que ir al trabajo. Ya estoy en el trabajo. Bendice a mis hijos que quedan solos en casa. Protégelos siempre. Manda esa malla protectora. Bendice mi vida, mis estudios. Acompáñame, líbrame de todo mal. Gracias, Señor, gracias, divino Jesús.
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0: Me quedo en tu nombre, me quedo reunido con tu bendición.
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0: gracias, gracias, infinitas gracias.
1: Gracias por tu amor.
0: Yo sé que tú me vas a acompañar todas esas 24 horas.
1: Si
0: todo este día. Dame tu mano.

0: Y de esa manera ella sabe que conmigo a buena mañanita, ¿verdad? Cuando después del primer set siempre nos vamos a poner en manos del creador. Así que gracias, gracias para todos aquellos que están haciendo. Yo sé que algunos en casita lo hicieron, algunos ya en casita están con nosotros activados. Gracias, ¿verdad que no es malo? Pues siempre agradecerle a Papito Dios por esas maravillas que nos da.
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0: Seguimos nosotros.
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0: Seguimos nosotros, por supuesto, que en la radio que manda, Sabrosón en 98.1 FM. Vamos con más de este Amanecer Sabrosón. Gracias a nuestros buenos amigos, a los amigos de la libertad, Arturo Guerra, Jaime Andrade, los amigos de la libertad.

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2: 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Bueno, está reportando, siempre está lloviendo en toda esta zona de Ciudad Arce, San Juan Opico, Quetzaltepeque. Si usted va por el Claudia Lars, también está lloviendo. Me están reportando que el tráfico está un poquito complicado, nada más ya llegando al Poliedro por el momento, ¿verdad? Si se dirige al allá por para Santa Tecla, San Salvador, por la calle de los Chorros, ¿verdad? Está un poquito despejado, ¿verdad? Hasta el momento. Ahí empieza por el Claudia Lar, ¿verdad? Recuerde también de que están monitoreando todas las carreteras, por deslizamientos, ¿verdad? Así que me están notificando que carretera Los Chorros, ¿verdad? Está pues un poquito complicado, me imagino que por las medidas de precaución, ¿verdad? Paso vehicular se mantiene habilitado en ambos sentidos de circulación del tramo de Los Chorros, carretera Panamericana. Las lluvias están moderadas, ¿verdad? Así que de ahí por Comalapa sí nos estaban diciendo que había un pequeño accidente, ¿verdad? Pues hay un tráfico complicado a la altura de Comalapa, ¿verdad? Carretera Comalapa. El carril reversible en tramo de Los Chorros, en ese sentido hacia Santa Tecla, ya está habilitado también. Solamente recuerde, ¿verdad? Recuerde ir siempre con precaución, ¿verdad? Las carreteras están lisas, en la zona de Quetzaltepeque está despejado. Así que, si usted se va a incorporar para Vía Constitución. Muchísimas precaución, por favor, por favor, por favor, mis amigos. 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Seguimos con la programación nosotros acá en la radio que manda, Sabrosone 98.1 FM.

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1: ¡Ay, compadre! ¡Cómo duelen estos golpes!
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5: 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Bueno, me están reportando mis amigos, gracias ahí por estar al pendiente, por estar ya también ahí, hacer un reportaje más con nosotros, ¿verdad? Me están diciendo por acá mis amigos de que a la altura del Jabalí, carretera Quetzaltepeque, hay un tráiler que se le ha desganchado el furgón. Precaución en la zona, ya que no está señalizado, dice, y abarca un poco el carril derecho, dice. Eso nos lo reportaron a las 5:40 de la mañana, o sea, hace poquito, hace unos 20 minutos, es lo que está ocurriendo a partir de este momento. Así que, precaución, mis buenos amigos, ahí los que van desde el desvío de San Juan Opico hacia la altura de que para Quetzaltepeque, ¿verdad? Así que precaución, precaución, nosotros seguimos con más. 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

Muchas gracias. Muy amables. ¿Están contentos? ¿No se han aburrido? Viene pues, muchachos.

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1: Son las 6:21.
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2: Seguimos nosotros acá en la radio que manda, Sabrosona 98.1 FM. Recuerde, por favor, tomar todas las medidas de precaución. Las clases están suspendidas todavía hoy, hasta hoy. Ayer anunciaron que también hoy jueves van a estar suspendidas las lluvias. También, si te encuentras en zonas de alto riesgo, por favor, evacúa si te encuentras en esas zonas. Primero es vos, los tuyos, después lo material, ¿verdad? También para los pequeñitos, abriga bien a los niños y adultos mayores para esta tormenta, ¿verdad? Es el plan invierno que lanza, por supuesto, el gobierno de El Salvador. Hay árboles caídos, hay deslizamientos, ¿verdad? Así que con precaución, por favor, mis buenos amigos, para que todos estemos con bien. Y recuerde que después de la tormenta viene la calma, como decía la canción. Así que ya sabe. Por ahí vamos a seguir complaciendo nosotros. Recuerde que estamos para complacerle aquí en la radio que manda. Sabrosona 98.1 FM.
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1: Una vez más,
2: queremos dedicarle esta canción con mucho cariño a todos ustedes, especialmente para alguien que está aquí con nosotros, el amor soñado.

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4: 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Señora, usted está preocupada con ese hijo que tenés afuera del país, ese hijo borracho. Usted está preocupada con ese hijo que la mujer le pega. Madrecita, usted que escucha este programa, la mujer de su hijo le pega. Ya no le digo nuera porque se va a molestar, con solo me nuera. 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La mujer que tiene su hijo tiene dos hijos que no son de él. Y a la pura fuerza quiere que les compre la, lo que es comida, alimentación, ropa, vestuario y todo. 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Tenés un vecino que te ultraja. Tenés un vecino que te avienta cochinadas a tu casa. Tenés un vecino que te malinforma con la gente, con la directiva que tenés ahí cerca. Te malinforma que usted malgasta agua, que usted no sé qué, que usted... Hermana, tenés un vecino ingrato que te apedrea las gallinas, te apedrea los perros, le tira piedras a su casa. De noche te avienta las pedradas. Hermana, conozca a los hermanos Alfonso y José. Aquí nosotros te tenemos, todos son envidiosos, todos esos malos, porque hay vecino malo. Hay vecino que te trabaja, te hace brujería para que su esposo a usted la trate mal, para que su esposo le pegue. Hermano, hay vecino que te trata a ver cómo te va, como dicen, te busca el lado malo. Hay vecino que te hace la vida imposible, hermana. Usted que es una mujer comerciante, que le gusta el comercio, usted le gusta criar gallinas, cerdos, vacas y revende. ¿Usted qué no hace, hermano? Usted es una mujer que Dios la ha bendecido porque se ha hecho de sus cositas, porque usted ha trabajado duro, pero actualmente usted está muy decepcionada. O señor, señora, quien me escucha este programa, necesita una ayuda en ver que usted solo es de fracaso. Tus hijos, sus hijos no son felices con las mujeres que tienen. La mujer que tiene sus hijos, las mujeres no lo dejan que vayan a verla a usted. Tienes hijos de Estados Unidos y tus hijos ni para el día de la madre, ni para el día del fin de año se acuerdan de usted, ni para el día de la madre, ni para el día de su cumpleaños, ni para nada. Señora, usted está decepcionado, usted lo que le alegra es llorar. La azúcar usted la tiene alta, la presión alta, todo el triglicérido es alto. ¿Por qué? Porque usted está enferma. A usted le han hecho un trabajo maligno para que verla derrotada, fracasada en la vista. Usted la vista la tiene dañada. Sus ojos los tiene perjudicados, hermana. 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Porque hay mucha gente que llega el malo a su casa a tomar café. El malo le pide favores a usted y usted se los hace, y haciéndole el mal a usted. Señora, usted que llegue ese hombre que llega a tu casa a visitarlo, no llega a visitarlo usted, señora, llega a visitarle a sus hijos o su hija. Ese hombre es homosexual y llega a verle los hijos a usted. Ese hombre que se ha vuelto bien amigo con usted, tenga cuidado, porque ese hombre que llega a su casa llega a verle su hija, a ver cómo se descuida para quitarle su hija. Hermano, hágame una consulta. Cualquier problema que usted tenga, está sufriendo en el campo del amor, está mal. Usted llora, está muy preocupada porque en el campo del amor usted está muy mal, hermana. Señorita que está escuchando este mensaje, este programa, ya no aguantás esa situación con el hombre que tú tenés. Un hombre se ha vuelto tan mentiroso que te miente tanto que usted se admira. Te miente tanto el marido que tenés en tu casa. Te miente que el dinero no le están pagando las horas extras, que no le han pagado el día la quincena completa, o que le tuvo que dar dinero a su mamá, o que tuvo que un amigo le prestó, que se le había muerto un familiar, pero solamente tiras ese hombre que tú tienes a tu lado. ¿Por qué? ¿Por qué te miente tanto? Porque tiene otra mujer. Y esa otra mujer le está quitando el dinerito. ¿Qué tiene que hacer usted, señora? 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
2: Es un buen tipo, mi viejo.
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Y también déjame contarte, por supuesto, que el gobierno central, ¿verdad? 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Seguimos con más del Amanecer Sabrosón, gracias a nuestro buen amigo Arturo Guerra y Jaime Andrade, los amigos de la libertad.

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8: Seguimos nosotros acá en el Amanecer Sabrosón, gracias a nuestros buenos amigos, los amigos de la libertad, Arturo Guerra y Jaime Andrade. 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Jaime Andrade, búscalo en Facebook, sígalo. 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
8: para que no te pierdas esos partidos del Mundial.
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8: Así que active el WhatsApp, anote a su papá, gracias a nuestros amigos de La Libre.

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4: Son las 7:22.
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0: 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Continuamos en este amanecer sabrosón, gracias a nuestros buenos amigos de La Libertad, Arturo Guerra y Jaime Andrade. Así que también déjame contarte que hoy nuestros estudiantes crecen y aprenden en condiciones dignas. 2 escuelas por un día, 1 año renovando escuelas. Vamos nosotros con más, por favor, precaución, no vale la pena volvérselo a decir, vale la pena 1000 veces, no hay problema, vuelvo y no hay problema, va a decírselo 1000 veces, por favor, precaución. Sigue lloviendo. Bueno, yo entré a turno a las 5 de la mañana, me levanté a las 4:30 y estaba lloviendo. Así que mis radioescuchas, por favor, la tierra ya está acumulando demasiada humedad. Si usted vive en zonas de riesgo, ¿verdad? Por favorcito, no salga así porque va a salir, que no tengo que ir a hacer nada y va a salir solo a ver la vecina o que no salga, tranquilos, quédense en casa, tranquilos, porque pues sí, hay deslizamientos. Si vive a las zonas de cerca de ríos o que acumulen mucha agua, ¿verdad? Por favor, también nomás vea una creciente, es mejor salir, ¿verdad? Pensar siempre primero en los suyos que en lo material. Abrigue bien a los niños, ¿verdad? Y a los adultos mayores también, por favor. Vamos a seguir nosotros acá con el amanecer sabrosón, gracias a nuestros buenos amigos, ¿verdad? Ya se lo dije, Jaime Andrade y Arturo Guerra. Bloquecito de mujer. Las mujeres rancheras mandan, pero solo ranchero, no me voy a pedir cumbia. Vamos entonces, se viene Ana Gabriel, Marisela, Rocío. No, hombre, va a ver. Ey, me dijo por ahí Vilmita, este momento para echarnos un tequilazo. Écheselo, Vilmita, de todos modos. Dele.
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5: 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Bueno, mis amigos, si usted sale de Zaguero Pico hacia el Claudia Lar, a la altura del sitio del niño, hay una pequeña retención, un tráfico algo lento. Llegando al Claudia Lar es el normal, el habitual, ¿verdad? Y si va a trasladarse hacia Santa Tecla, por las Arboleras, está complicadísimo el tráfico, ¿verdad? Ahí inicia ya el tráfico. Llegan, si va a salir de Ciudad Arce también, llegando al Claudia Lara, donde está un poquito complicado, 10 minutos más lento de lo habitual. Nos estaba reportando a las 7:10 que había tráfico lento en subiendo los chorros y también un pequeño accidente en el Poliedro. Así que con cuidadito, a la altura de Quetzaltepeque está despejado hasta el momento, en Redondel, donde usted se va a incorporar para Vía Constitución o San Matías, está despejado hasta el momento. Había reportado que por el jabalí había una raza donde había, pues, se le había desprendido el furgón, ¿verdad? Así que, con cuidado, con cuidado. Revise sus llantas, revise sus cricos, si no anda aire acondicionado, ni modo, va a tener que bajar los vidrios. Si estaba nublado, encienda las luces de precaución. 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Vamos con más, se viene la canción de papá, gracias a Arturo Guerra y Jaime Andrade. Recuerde que a las 8 venimos con el Buenos Días con Bronco.
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6: ¿Qué anda?

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1: 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Ferretería CIM, la ferretería más completa de San Juan Opico. ¿Vamos con más? Claro, vamos con más, pero antes déjeme contarle también que el gobierno de El Salvador, ¿verdad? El gobierno de El Salvador, hoy nuestros estudiantes, obviamente, estudian, crecen y aprenden en condiciones dignas. 2 escuelas por un día, 1 año renovando escuelas. Seguimos con más entonces del último bloque del Amanecer Sabrosón, gracias a Arturo Guerra y Jaime Andrade, los amigos de la libertad.
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0: Bueno, así que recuerden que hemos llegado al punto y final del Amanecer Sabrosón, gracias a nuestro buen amigo Arturo Guerra, el amigo de la libertad, y Jaime Andrade. 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Y participa en la rifa de dos pantallas de 42 pulgadas. Gracias a Jaime Andrade, Arturo Guerra, los amigos de la libertad. Vamos a hacer una pequeña pausa. Venimos con Buenos Días con Bronco. 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Saludos para el primo Will, dice que todavía no se ha levantado. Ya levántate, ya anda, ayuda a la casa, los quehaceres. Saludos para Will, el señor alcalde de Agua Escondida. Chica de humo.
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0: Bueno, gracias. 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Estamos arrancando. Por supuesto, el buenos días. Buenos días con Bronco. 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Hey, miren, hoy empieza el Mundial, ahora. Hoy nos vamos a ver también aquí, su servidor, nos vamos para Plaza Comercial Pasares, a la parte de Ciudad Versalles. Si quiere llegar, lléguese, y vamos a llevar la animación de esta inauguración del Mundial. Vamos a ver el partido, sorpresas, regalos y más. Así que nos vemos hoy allá en Plaza Comercial Pasares. Ahí vean si me acompañan, pues vámonos. Arrancamos entonces el Buenos Días con Bronco, gracias al Laboratorio Clínico ClinMed DC. Arrancamos de la siguiente manera.
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0: Gracias a Arturo Guerra y Jaime Andrade, los amigos de La Libertad. 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Pausa y venimos, pausa y venimos.
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0: Espérate, ponele pausa a esta cosa, vos, ponele pausa. Ahí está, hoy sí. Ya le voy a tirar esa de Fusion. Por favor, mis buenos amigos, acabamos de compartir en nuestro WhatsApp al 7068-2868 nuestro, número de emergencia por cualquier cosa que ocupe, que por lo menos, vaya, imagínense que hay un palo caído, ahí, por favor, ahí, hay un árbol caído, pues usted puede llamar a Protección Civil, ahí está el número. Si hay deslizamientos también puede llamar, inundaciones también puede llamar, cualquier emergencia puede llamar, ahí está los números en nuestro WhatsApp, ¿verdad? Así que hoy sí le dejo Fusion. Démosle, pues.
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Bueno, saludando a la niña Catalina, que está en casita, dice no pudo salir. Así que, niña Catalina, saluditos especiales. Y va su canción, El Golpe del Traidor. Isabel también ya nos está reportando un par de canciones. Démosle, complaciendo. Usted manda acá. En mis turnos, usted manda. Usted es la persona que manda. La canción que quiera, yo le pongo. Yo le complazco. El Golpe del Traidor, gracias al Laboratorio Clínico Climente C.

0: 8:40, 8:40, el beneficio de la duda, algo de bronco. 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Pausa y venimos con el último bloque de Bronco.
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1: Así que, buenos amigos, yo he llegado hasta el punto y final de mi turno. Ya faltan 3 minutos para llegar a las 9 de la mañana. Muchísimas gracias a todos los que me han acompañado, a todos los que han estado pendientes desde las 5 de la mañana, los que hicieron oración conmigo. Gracias, gracias. Los que estuvieron pendientes del tráfico, gracias. A todos, todos. También la invitación está hecha para que nos acompañe hoy. Nos vemos allá en Plaza Comercial Pasares. Hoy inauguramos el Mundial, la fiesta mundialista, la fiesta más importante del mundo. Hoy nos vemos allá con la animación a cargo de su servidor Ronald Torres. Ahí me puedes seguir en Facebook también como Ronald Torres. Así que sabe, nos vemos hoy allá en Plaza Comercial Pasares. A partir de las 12 del mediodía, si quiere lléguese, lléguese. Allá lo veo. Gracias, Dios los bendiga. Que los proteja de esta tormenta, que nos cuide de todo mal. Hagan el bien sin mirar a quién. La bendición viene del de arriba. Chao, chao.

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0: tal fulano.
1: Hola, hola, muy buenos días. Muy buenos días a cada uno de ustedes.
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1: ¡Feliz jueves! ¿Qué tal? ¿Cómo amanecieron? ¿Cómo durmieron el día de hoy? La madrugada hemos tenido una lluviecita bien deli. Amanecimos otro día con un día nubladito, bonito. Un clima para estar, por ahí me estaban diciendo, para estar así como en el volcán. Comí en una cabañita allá por el Cerro Verde, así tomándonos una tacita de café, un chocolatito, un atolito. Deli, deli, que amaneció el clima el día de hoy. Así que bienvenidos a una mañana más por acá acompañándoles en horario especial. Nos encontramos y vamos a estar hasta la 1 de la tarde. Así que bienvenidos a todos. Recuerden que estamos en Radio Sabrosona 98.1. Cualquier saludito, cualquier mensajito, con muchísimo gusto, se lo vamos a complacer por acá. Y empezamos siempre con información.
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1: 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Y nos vamos a ir por acá con ese bloquecito de bachata, agradeciéndole también las horas anteriores a Ronald Torres.

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1: Son las 9 con 21 minutos.
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0: Sí, que conecta,
1: 9 de la mañana con 26 minutos.
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1: Niña María Nicolasa, muy buenos días. ¿Qué tal? Bienvenida. Y aquí tenemos un bloquecito por acá movidito, porque esta mañana la vamos a tener movidita, aunque sea con una tacita de café. Así que nos vamos a ir con este set por acá.

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3: La canción para papá es gracias a Arturo Guerra y Jaime Andrade, los amigos de la libertad.

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1: De la mañana con 51 minutos y continuamos en programación regular, por supuesto, en Radio Sabrosona 98.1. 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
1: 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Y continuamos con buena música, por supuesto, en Radio Sabrosona 98.1. En ese día lluvioso, que Diosito nos ha regalado.

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2: Bueno, mis queridos hermanos, nuevamente con ustedes el hermanito Tacuari, llevándoles otro programa, dándoles siempre gracias al Señor y a todos y cada uno de ustedes por su bonita sintonía. De verdad que para nosotros es de mucha alegría llegar a transmitir este programa, porque nos damos cuenta que son muchas y muchas las personas que participan a través de sus llamadas, a través de sus mensajes, y también las personas que nos están visitando en San Pablo Tacachico el día lunes y el día viernes. En el Coyuelito Chalatenango atendemos los días sábados y los días martes, como siempre, las consultas personales para todo público, para toda clase de problemas, enfermedades, dificultades. Y en San Pablo Tacachico el día lunes y el día viernes. 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También lo puede echar allá en el corral de los animales, en su casa, limpiar y echar un poco de este despojo en el corral de los animales. Muchas veces los animales se enferman, los animales no adelantan, los animales no dan la leche como debía ser. Entonces también se puede utilizar este despojo en el corral de los animales, también para limpiar los negocios, toda clase de negocio, limpiar y despojar toda clase de energía negativa que se interpone en el progreso de los negocios. El despojo de la millonaria es totalmente gratis, totalmente regalado. También le vamos a estar entregando el secreto de la abundancia de las cosechas, el secreto de la tierra negra. Es un secreto poderoso para las cosechas, para la abundancia en las cosechas. Porque hay personas que me dicen, hermanito Tacuari, yo siembro mis cosechas y muchas veces no recojo ni siquiera la semilla. Siembre este secreto en la mitad del terreno donde usted va a hacer su siembra, para que vea cómo va a ver usted una cosecha frondosa, una cosecha hermosa, una cosecha abundante. Este secreto es totalmente regalado también para todas las personas que tengan la oportunidad, las personas que van a sembrar sus granos, ya sea de frijol, de maíz, de sorgo, cualquier grano, arroz, lo que usted vaya a sembrar, siembre este secreto en la mitad del terreno donde usted vaya a sembrar sus cosechas, para que vea cómo va a tener una cosecha frondosa, una cosecha hermosa. 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Un saludo muy especial a todos los hermanitos que nos sintonizan en Las Pilas, que nos sintonizan en Los Hornos, que nos sintonizan en Las Palmas, que nos sintonizan en San Ignacio. Hay muchas personas que vienen a visitarnos de todos estos lugares. Y también a las personas que nos sintonizan en la Nueva Concepción, en Aguacaliente, en Los Planes, en San Pablo Tacachico, en San Juan Opico, en San Medina, en Quetzaltepeque, en La Joya de Serén, en Ciudad Arce, en tantos y tantos lugares en todo el Departamento de la Libertad, donde llega esta prestigiosa emisora. Mucha atención. Recuerde muy bien que las consultas personales en San Pablo Tacachico el día lunes y el día viernes, día viernes y día lunes. Todas las personas que tengan la oportunidad de llegar este día viernes y el próximo lunes a la consulta estarán recibiendo el despojo de la millonaria. No se le vaya a olvidar reclamar el despojo de la millonaria. Es algo muy especial para que haga una limpia en su negocio, para que despoje toda energía negativa que se interpone en el progreso de su negocio. Hay personas que colocan un negocio los primeros días bonitos, llega la clientela, venden, pero a los pocos días comienzan a ver un cambio adverso, la clientela se va, el dinero se pierde, todo sale mal. Entonces, porque hay envidia. Las envidias existen, la maldad existe. Por eso yo le digo con el corazón en la mano, mi querido amigo, mi querida hermana, si usted algo raro ha notado en su vida, su suerte le ha cambiado, trabaja y trabaja y no progresa nada, el dinero que llega a sus manos se va como el agua entre los dedos, mantiene triste, angustiado, desesperado, no haya ni qué camino agarrar, marque ahorita mismo al 64-52-38-33 o al 74-84-76-67. 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No tenga pena venir a buscar una ayuda donde una persona que verdaderamente puede, una persona que le dice la verdad, que le ayuda a salir adelante en la salud, en el trabajo y en el amor. Por eso, mi querido amigo, mi querida hermana, yo le invito muy cordialmente para que usted anote la dirección. 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poderoso que le estamos entregando a todas las personas para que les sirva como contra, como protección contra las envidias, contra las malas influencias, contra los daños, contra las energías negativas que se interponen en el progreso, en la salud y en la prosperidad de su vida. 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
4: Y seguimos por acá en Radio Sabrosona, compartiendo con todos ustedes, mandándoles saluditos. Y gracias por estar en la fiel sintonía. Yo les quiero dar una invitación para el día de hoy, y no se lo puede perder. ¿Qué es lo que empieza el día de hoy? 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Así que ahí les dejo la invitación y seguimos por acá disfrutando. Y nos vamos a ir a un promo. Vámonos al promo 4x4 de Julián Álvarez. Gracias a Carlos Argumedo.
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1: Son las 10 con 29 minutos.
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0: 7 de la mañana con 34 minutos. Por ahí anda un muchacho. Vamos a hacer un saludito muy especial. Que lo puso ni para Grecia Briseida López Martínez. Que el día de hoy está cumpliendo años. Ella nos escucha en Colonia Nuevo Cito del Niño.
1: Vamos a ver.
0: De parte de la familia Ávila.
1: Con la prueba.
0: Así que desearle lo mejor en este día, que Diosito la bendiga siempre y le regale muchísimos años más.
1: Que haga lo siguiente.
0: Que la pase espectacular, que la consientan muchísimo.
1: También que sea mujeriego.
2: Así como
0: y que hoy tiene la oportunidad de pedir un deseo.
2: Su papá,
1: que sea bueno y bien sincero.
0: Tiene una velita encendida, así que
1: ya para El Salvador.
0: Pide el deseo con todas las fuerzas de su corazón.
1: Comerla.
0: Y se le va a cumplir. Así que mis mejores deseos
1: también
0: para Briseida López Martínez.
2: Como su papá.
0: Muchísimas felicidades.
2: Así como su papá.
0: Feliz cumpleaños.
2: Así como
0: y por aquí nos vamos a ir con un poquito de cumbia.
1: El Garrobero.
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Vamos a continuar por acá. El Garrobero. Con ese bloquecito. Y vámonos con el Garrobero, pues.

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7 de la mañana con 49 minutos. 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

$10. Así que vamos a ir finalizando programación regular, faltando 10 minutitos para las 11. Pero a las 11 venimos con una cita con los temerarios. Así que vámonos con los lamentos de Rosario.

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0: 11 de la mañana con 4 minutos.
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0: Y llegamos a esa horita tan esperada por todos ustedes. Una cita con los temerarios. 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
0: 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Así que bienvenidos, tenemos una horita para disfrutar de estos éxitos que nos llevan a esos recuerdos bonitos. Así que vámonos con eso, pues.

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1: Son las 11 y 22 minutos.
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0: 11 de la mañana con 27 minutos. 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
0: Así que si todavía no has anotado a tu cumpleañero, es el momento de poderlo hacer.
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0: Por otro lado, yo sé que andamos pensando ya en la hora del almuerzo y no sabemos qué vamos a almorzar.
1: Gustan los días,
0: no. 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Por aquí nos estaban preguntando en qué canal van a transmitir el mundial. Fíjese que solamente le podría decir que en la Canchita Bar se van a encargar de eso. 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Porque ahí van a transmitir la programación inaugural del mundial. Saluditos a Alonso García Ramos.
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0: Por aquí tenemos un audio, vamos a ver qué dice. Hola, buenas, ¿qué tal?
1: No me gusta.
0: Feliz día y estamos con todo aquí en La Sabrosona. Muchísimas gracias.
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0: que estamos en una cita con los temerarios. 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Vámonos entonces con este segundo set. Con días nublados, así como es el día de hoy.

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0: 10 de la mañana, 11 de la mañana con 47 minutos. Mira, yo les estoy quitando una hora por aquí. 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Saluditos a toda esa linda personita que nos escuchan a través de la página web Radio Sabrosona 981. No olvide participar en la rifa del Día del Padre o esos bonitos premios que nos trae Francisco Lucero, Jaime Andrade, Arturo Guerra. Además de eso, seguir las cuentas oficiales de Arturo Guerra, Jaime Andrade y Francisco Lucero. Y por supuesto de Radio Sabrosona 98.1. Vámonos con este último bloquecito en una cita con los Temerarios.
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0: 12 del mediodía con 5 minutos. Con esto le damos la bienvenida al 2x1. 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Vamos a dar inicio de esa forma. Por aquí me decían esa canción: no me la ponga porque tengo saldo y puedo llamar. Vámonos con eso, pues.
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2: Son las 12 y 20 minutos.
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0: 12 del mediodía con 26 minutos. 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
0: Dice, buenas tardes, me complace con Atado a tu amor, atado a tu amor y Un siglo sin ti de Chayanne. Claro que sí, con muchísimo gusto, vamos a ir complaciéndole en este bloquecito. 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
0: La canción para papá es gracias a Arturo Guerra y Jaime Andrade, los amigos de la libertad. ¿Qué andas?

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1: 12 del mediodía con 53 minutitos. Estamos finalizando este 2x1. 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Y nos vamos a ir con esos bloquecitos de banda por acá. Que nos estaba solicitando nuestro amigo y fiel oyente, Oscar Reyes. También estábamos complaciendo por ahí el bloquecito anterior a René Flores. Pero un 2x1 de Chayanne. Así que por aquí vamos a ir dejándoselas a todos. Buen provecho para todos. Si están almorzando, creo que ya están disfrutando de la inauguración del mundial, la fiesta mundialista.
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1: 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Muchísimas gracias, dicen por acá. No, a la orden.
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1: Mire que tenemos. Hoy vamos a tener un día lluvioso. Ni modo, a quedarse en casita. Si no es necesario salir de su casita, quédese en casita. Pero si está trabajando, pues ni modo. Trate la manera de cubrirse lo más que pueda hasta llegar a su destino.
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1: Vamos a irnos con este bloquecito. Y ya vengo por acá a despedirme.

Bueno, sabrosones, yo paso por acá a despedirme y agradecerles por haberme acompañado una mañana más. Nos escuchamos el día de mañana viernes a partir de las 5 de la tarde. Se me cuidan muchísimo y yo los dejo en excelentes manos. Ya está por aquí la señorita Jamilet Morán. Así que acompáñenas en esta tarde lluviosa. Me voy despidiendo de esta forma. Tengan una excelente tarde. Bye, bye.

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1: Una de la tarde con 12 minutos, mis sabrosones. Muy buenas tardes. Jueves. Jueves de amigos, pero jueves también. Con este rico clima agradable para muchos, pero creo mucho también que a pesar del clima, muchos están emocionados comenzando. Ya todo lo espera.
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1: Para los amantes del fútbol, este día comienza y se estrena el Mundial. Así que mis sabrosones,
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1: Te quiero comentar.
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1: 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Mis sabrosones, bienvenidos a este juevesito de amigos, acompañándoles hasta las 5 de la tarde. Para muchos que no han ido al trabajo o les han puesto trabajo desde casa, pues déjenme comentarles que no siéntase más que satisfecho porque está en casita y trabajando y no se está exponiendo fuera de casa. Si viene transitando carretera de Los Chorros, te comento que tráfico bastante complicadito por deslaves. Así que si ustedes no tienen nada que salir a hacer, mis sabrosones, quédense en casita, acuéstese. Si está aburrido, acuéstese. Mejor vea el Mundial. Si no le gusta, pues acuéstese a dormir. Qué tan rico que dormir. Te comento que tráfico paralizado a la altura de la entrada de San Pedro, Perulapán. Carril de Cojutepeque a San Martín,

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1: Por otra parte, te comento, Shakira tomó el centro del Estadio Azteca y puso a bailar a todos los asistentes al ritmo del Die Die, la canción oficial del Mundial 2026. Así que para todos aquellos que andan disfrutando en el Mundial, aquellos salvadoreños, que disfruten, pásenla bonita.
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1: Pendientes ahí los resultados de México versus Sudáfrica.
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1: Hay que disfrutar de la mejor manera y en compañía de la radio que manda, Sabrosona 98.1.

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5: Es la 1:27.
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6: Bueno, ¿qué tal, mis queridos hermanitos? Sean todos bienvenidos a otro programa. Como siempre, dándole muchísimas gracias al Señor Todopoderoso por darnos la salud, por darnos la energía positiva para llegar a transmitir este programa. Y dale miles y miles de gracias a todos y cada uno de ustedes por su gentil sintonía. De verdad que estamos muy agradecidos con la gran cantidad de personas que participan de este programa a través de sus llamadas, a través de sus textos, a través de los mensajes. 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
5: 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Saluditos hasta que salte Peque, Fátima y Vladimir. Suena.

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0: La canción para papá es gracias a Arturo Guerra y Jaime Andrade, los amigos de la libertad.

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Saluditos, bienvenidos a todos los que ya se están reportando a través del 70-68-28-68. Saluditos, por ahí están mandando las fotitos que están disfrutando ya del comienzo del mundial.

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0: Y de esta manera finalizamos la sabrosona de los Bukis. 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Juevesito, claro que sí, dice por acá. Jueves de amigos. Y lo mejor, comenzando este día con el mundial. A disfrutar se ha dicho. Tome con calma, con moderación, que las bebidas no se acaban. Vamos a una pausa, pero ya venimos con programación regular. 70-68-28-68, sabrosones. ¿Con qué vamos a comenzar? De 2 a 3. Porque a las 3 ustedes saben que venimos bailando con las tardes sabrosonas. Así que la hora del despecho se viene, señoras y señores.
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0: Vamos a una pausa, ya volvemos.
2: Para la hora.
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2:05. Vamos iniciando ya la hora del despecho. Hasta las 3. 70-68-28-68. Sean bienvenidos, mis sabrosones, a todos los que ya se están conectando. Saluditos y bienvenidos. 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Saluditos y bienvenidos todos, mis amigos.

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1: Saluditos.
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1: Hasta Los Ángeles, California. ¿Para qué quieres volver? Saluditos a Leli. ¿Y cómo se dice, Marisol?

2 de la tarde, 13 minutos. Saluditos especiales por acá. Es jueves de amigos, acá están disfrutando el mundial, dicen, pero no saben la fotito que mandan. Saluditos, es que si hay dolor, va.

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1: Saluditos hasta Virginia. Una lágrima y un recuerdo. Saluditos para Oscar Hércules. Bienvenidos todos a la radio que manda Sabrosona 98.1. Daniel, en estos momentos estamos con canciones de Full Despecho. A las 3 de la tarde nos venimos con las tardes sabrosonas y suena.

0: Saluditos a DJ Ronald. Sean bienvenidos a la radio que manda, Sabrosona 98.1. Saluditos y bienvenidos
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0: De nada, ya sabes.

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1: Saluditos y bienvenidos, Manuel Pacheco.
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1: Acompañándoles hasta las 5 de la tarde. Mujer. Pero de 1 a 2, ya saben ustedes. Así que saluditos a Israel. ¿Cuál de los dos amantes? Que elija bien, ¿verdad? Démele volumen.

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2: Son las 2 y 22 minutos.
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4: Saluditos y bienvenidos, Bertilia. Saluditos para Tony.
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4: Bienvenidos a todos mis sabrosones.
5: Por mucha atención.
4: Por acá es de Parcito, de la Tracalosa. Pregúntale. ¿Y cómo se le va a preguntar?

0: 2 de la tarde, 27 minutos. Saluditos a todos los sabrosones que ya se van conectando.
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0: Saluditos, dicen por acá, todos los despechados. Y que vive el amor. Saluditos. ¡Qué barbaridad! Y entonces, ese teléfono era un cuento de Disney, entonces. Pero te cuento, ese 17 de junio en mi Super San Juan Opico, el staff de la cabina de la radio que mande estará presente con activación. Y el premios para papá. Aparte de eso, yo te tengo que informar que desde el 14 al 20
1: pensó que era la única.
0: Descuentos en bebidas de esas que tanto le gustan. También de juguito para que usted lo acompañe por ahí. Porque papá se lo merece. Saluditos, démele volumen.

0: Saluditos, dice por acá. Hola, ¿cómo estás? Soy el Charro Francisco Cornejo, cantante ranchero chileno. Saluditos a Brenda Salinas. Saluditos, Ángel, ¿qué anda haciendo por ahí?
1: Dice, el que todo borra, nada pierde. Abusado, oiga.
0: Y vamos por acá. Te dirán, saluditos, bendiciones, hasta Washington. Washington DC, ¿verdad? Y entonces te van a decir, chiquito, dígale, Pati, hasta mexicano, démele volumen. Saluditos a Corvo,

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1: Armenia. Otro chisme más que en sintonía, la radio que manda. Por acá estaban solicitando, según quién.

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1: Y entonces, démele volumen, Silvia, porque por eso no se va a detener usted. Saluditos a todos los sabrosones que están conectados a través de TikTok de Radio Sabrosona, la radio que manda. Y entonces, ¿cómo le dice esta canción? Inspírese y la canta.

0: en camino para Las Vegas, Nevada, aquí de los Estados Unidos, a la locutora número uno de la Sabrosa, Yanek Sabrosa. Yanek, saluditos cordiales.
1: Saluditos especiales a Tony, va rumbo a Las Vegas, dice, con todo Tony, vamos a ver otra notita de voz.
2: Hola, hola, Lady, póngame una, por favor, mi niña, una de Julián Álvarez, aquella que dice, todas las noches.
1: Claro que sí, Mari Molina, sí. Qué barbaridad, soy Yamilet Morán, pero con mucho gusto, yo se la vengo programando. Saluditos a Leslie, por acá lo están extrañando, Leslie. Le manda saluditos a la niña Mari. Saluditos especiales por acá. ¡Es jueves! Y el cuerpo ya lo sabe, dicen por acá. ¡Qué poca suerte de los temerarios! Con este clima y se les antoja esa bebida fría, dicen por acá.

Nayeli, algo bueno viene. Saluditos para todos los radioescucha de parte del mero patrón. Mengíbar Company de Carlos Mengíbar. Saluditos. Para nada le voy a fallar, Carlitos.

0: Saluditos a Brenda Espinosa. De nada, Nayeli. Sinceramente sufrimos unos días y yo la comprendo. Pero que llega algo mejor. Jamás lo duden, mujeres y hombres. Experiencia comprobada.
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1: Saluditos a René Flores. Por amarte así me estaba solicitando. Démele volumen, que ese bloquecito trae de todo un poco. Después viene su canción, Mari. Luego, Niña Catalina, me estaba solicitando La Rama Seca. Para gusto, colores. Y casi finalizamos la hora del despecho.

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Saluditos al flaco que por ahí apareció. Bienvenidos a todos los sabrosones que ya se van conectando. Bienvenidos a la radio que manda Sabrosona 98.1. ¿A qué no saben que me están diciendo que les haga la voz? Como que si fuera aeromoza. ¿Cómo es eso si yo no puedo? Bienvenidos a Radio Sabrosona, la radio que manda. Vaya, ya estuvo, ya.

Bienvenidos a su vuelo Flaco Guzmán. Todos a bordo, a abrochar sus cinturones. Que el vuelo acá en Radio Sabrosona ya comenzó. Ah, pues sí. Saluditos a todos mis sabrosones y por acá voy complaciendo. Saluditos especiales a Mari. No se preocupe, Mari, que todo es lo mismo. Así que démele volumen. Usted le gusta suspiros.

0: Y yo por acá tengo una notita de voz. Me estaban informando que está una fuerte tormentita. Vamos a escuchar por acá. Si usted no tiene que salir, no salga. Oigan nomás.
1: Aquí en el nuevo sitio está lloviendo súper, súper fuertísimo.
0: Así que el nuevo sitio se está reportando que está lloviendo súper fuerte, sabrosones. Si usted no tiene que hacer nada fuera de casita, entonces quédese por ahí guardadito mejor, porque no vale la pena un accidente. Si tiene necesidad de salir, pues salga. Si no, de lo contrario, en casita no pasa nada. Vamos complaciendo hasta el Carrizal Chalatenango. Suena.
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0: recordarles que si aún no han anotado su papito, no, 70-68-28-68, mándeme su mensajito por ahí. Nombre completito, número de teléfono y desde dónde nos escucha. Y el día miércoles 17, el Día del Padre, nosotros vamos a estar dando a conocer a los ganadores de dos pantallas Smart TV de 43 pulgadas. Gracias a Arturo Guerra y Jaime Andrade, los amigos de La Libertad.
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0: Saluditos hasta San José la Cueva. ¿Cómo están, sabrosones?

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Saluditos para la Gaby, para la Nao, y para la Ali, y para Néstor, y para la Lick. Saluditos a la bicha de Avancemos.

Saluditos, Jaime Ramos. Pero con todos los poderes, el hombre es trabajador. Saluditos a él y a todo el staff de su trabajo. Saluditos a Marisol.

0: y vamos comenzando.
1: Échale.
0: ¿Cómo dice?
1: ¡Au!
0: Y que eso le pase a usted. Que su felicidad no se la quite nadie. Claro que sí, para que vea cómo.

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1: Y por acá, saluditos al mero flaco. Miren que han empezado este bloquecito. Música ligera. Se vale bailar. Es jueves de amigos, o jueves de cheros, como usted lo quiera llamar. Jaime Ramos, saluditos. 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

Saluditos para Leslie también, que ahí está con todos los poderes en las tardes sabrosonas. Y entonces, ¿cómo se dice por acá? ¡Démele volumen! Y saluditos especiales hasta San Francisco, California también. Eso me llega, este bloquecito. Démele volumen también usted hasta mexicanos.

Saluditos a los que están mandando las fotitos a través de WhatsApp, que ya están comenzando el jueves y disfrutando ya del mundial. Salucita de la buena, por acá yo estoy con mi cafecito.

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4: Son las 3:24.
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6: Vamos comenzando este segundo bloquecito de las tardes sabrosonas. 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Y seguimos.

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0: Por acá les paso el dato. México gana 2-0, comenzando ya México con pie derecho. Así que gracias por el reporte al flaquito. Para la rifa, ustedes me mandan al 70682868 nombre completito de su papá, de usted si es papá. Miren, les dije la vez anterior porque por ahí me preguntaba. Puedo anotar a mi tío, a mi abuelo, a mi hermano, hasta su amante puede anotar usted todo y cuando sea papá. Incluso si usted está con una persona que no ha tenido hijos, pero es bien responsable como padrastro, se vale que me lo anote. Nombre completito, número de teléfono y dirección desde donde nos escucha. Y el miércoles 17 por la tarde, no les doy una hora específica, pero nosotros vamos a estar dando a conocer los ganadores de las dos pantallas Smart TV. Gracias Arturo Guerra y Jaime Andrade y por supuesto la radio que manda. ¿Qué va a hacer usted? Dármele like a la página de Radio Sabrosona, Francisco Lucero, Jaime Andrade, Arturo Guerra, y usted me la manda. Por acá tengo anclado el número de teléfono, 70682868, y con mucho gusto yo lo voy a ir anotando. Mándeme esos datos completitos que aún yo tengo tiempo por acá para anotar. Saluditos.
1: 7 de a 20.
0: La ley gitana.
2: Ya cayó.
0: Dice que están en casita gitana, y que ya comenzaron con la ley gitana. Saluditos especiales a todos los sabrosones que están conectados y también aquí están activaditos a través de WhatsApp de la radio que manda. Complaciéndolos hasta Nejapa. Pero no voy a agarrar la ley gitana de semana entera. Saluditos, profe Néstor, y Happy Birthday.

0: Y saluditos, miren por acá nomás. Yo no los quiero incentivar a nada, pero escuchen nomás la que me estaban solicitando. Así que démele volumen. Es que ya se activaron porque está lloviendo y ustedes están bien activaditos. Ajá. ¿Qué pasó?
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0: No se aprovechen del clima.
1: No quiero.
0: Están aprovechándose porque el mundial está con todo. Y nos vamos para la canchita bar.

entonces, saluditos a José Carlos por acá. Me está ¿Cómo crees que no? Por acá están mandando. Y entonces, medio borracho, porque ya comenzó el mundial. Y lo mejor, en sintonía, la radio que manda, Sabrosona 98.1. Jueves de lluvia, pero lo mejor, que estamos en casita y disfrutando de la que manda. Y entonces... Dicen que soy borracho.

¡Qué barbaridad! Que todas las mujeres mentimos, ¿cómo crees? ¡Qué barbaridad! Presentes aquí todos los que no se han bañado. ¡Qué bárbaro! ¡Calienten agua! ¡Saluditos hasta Honduras! ¡Saluditos a Mario Palacios!

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1: Y entonces, saluditos al mero DJ Franchio. Dicen por acá que se acabó la soltería porque ella es papá. Claro que sí, Elena. Y entonces...

Carlos Flores. Ciudad Arce, el Conacá se presenta en la radio que manda. Saluditos a

0: Saluditos a mi hermana.
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0: Tiene que bañarse, Carlos. El doctor SB lo espera. Yo ya comí. Miren mi hermana cómo es.
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0: Saluditos a todos los de la empresa comercial, dice Dimas, hasta Versalles.
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0: Saluditos a todos los que están en casita y disfrutando la radio que manda.

saludo para todos los que me oyen, dice mi hermano. Un saludo muy especial para ella, que aún sin bañarme me quiere, cabal. Vaya, ven que les digo. Los que han tomado sopa de gallina, sopa de pollo, este día, que les aprovechen. Saluditos, Alexis.

con precaución. Accidente de tránsito se registró entre un vehículo y una motocicleta en la avenida Independencia Norte y 25 Calle Oriente, Santa Ana.

accidente de tránsito en el bypass de Santa Ana, donde un vehículo volcó en la cercanía de Plaza Zarzamora, sentido Metro Centro. Vaya, gracias. Ven, mire, ve, el amor de hermano. Desde Tacachico viajando a San Juan Opico porque ella me

0: ¿por qué?
1: Voy a parecer Moisés Urbina, bichos, ahorita. Y les digo la información de este 11 de junio, dice. Las condiciones del niño ya están presentes en el Océano Pacífico Ecuatorial. Y se espera que continúen fortaleciendo durante los próximos meses. En El Salvador, el niño todavía no entra por acá. Informó para usted, Moisés Urbina.

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7: Saluditos a Vladi. Tarde con 5 minutos, 1 hora, y finalizamos la sabrosón, las tardes sabrosón.

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1: 4:10 PM. 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Gotas de lluvia son las lluvias que tenemos en este momento.

Ya está habilitado el paso vehicular en el sector de Copapayo, carretera Sonsonate, donde la caída de ramas provocó el desprendimiento de cables del suministro

Continúa alerta naranja en todo el país. Las lluvias continuarán en todo el país, así que mantenerse pendientes de nuevas alertas.

Saluditos a todos los que se están reportando acá a través de WhatsApp y de Live de Radio Sabrosona. Saluditos a Orlando Guzmán. Saluditos a usted que está en casita y está mandando por acá la prueba de que está en una hamaca, dice. Saluditos y qué bendición más grande. Saluditos a todos los maestros que están desde casita también descansando, pero en sintonía en la radio que manda. Por ahí me estaban preguntando, el día de mañana estaban los intramuros de la escuela parroquial, pero debido a las situaciones climáticas y suspensión de clases, pendientes que se viene nueva fecha. Con esfuerzo y sacrificio todo es posible, dice por acá Carlos. Ya se bañó. Con agua caliente, ¿quién no se baña?

Hasta la Cuesta de los Bajíos. Saluditos, Andrea, Rocío y Niña Elsa. Saluditos y bendiciones para ustedes también. En sintonía, la radio que manda. Eso. ¡Qué poeta! Romeo le dicen, pues. Carlos Romeo Flores. No, no, no. Carlos Romeo Santos.

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Y arranca en fa. Vladi, cuide ese niño. Modo Toretto, dice.

0: Así que mis sabrosones, vamos a una pausa por acá, pero ya volvemos y seguimos disfrutando de las tardes sabrosonas gracias a Caja de Crédito de San Juan Opico.
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8: 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Porque la brujería no es normal. Si la persona tiene que sentir cuando una enfermedad de Dios y es una cosa postiza maligna. 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Yo quisiera ir a otro lado. Hermano, hay gente que anda en un lugar y otro buscando ayuda. Pero no, hermano, usted tiene que tener confianza primeramente en Dios. 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
3: Saluditos a Lisset Crespi. La tanguita roja. Que disfrute su canción. Me están preguntando que si cómo es para anotar a su papá o a su tío, a quien usted quiera anotar, todo y cuando sea papá. Nombre completo, desde dónde nos escucha y los numeritos de teléfono. Vaya a darle like a la página de Radio Sabrosona. Arturo Guerra, Jaime Andrade y Francisco Lucero.

0: Saluditos a Rauda. Bienvenidos a la radio que manda Sabrosona 98.1. Saluditos a Stephanie García. Bienvenidos a la radio que manda Sabrosona 98.1. Saluditos a la familia Rauda hasta Nueva York. Saluditos, bendiciones a todos. Y lo mejor en sintonía en la radio que manda Sabrosona 98.1. Y yo por acá tengo un saludito. Saluditos a Vladimir, créeme de Maluna. ¿Y quién no le cree? Vamos a ver por qué no me le creen, Vladi. Démele volumen porque suena su canción.
1: Dice, ¿cómo explicarle a la conciencia que esto fue mi culpa? ¿Cómo decirle al corazón?

Eso, y por ahí estamos complaciendo hasta Santa Ana, Balmore. ¡Ay, qué barbaridad! Saluditos, voy acá complaciendo a Nelson, démele volumen hasta Los Ángeles, California, porque esto no se olvida. Saluditos al Flaco Guzmán. ¡A esa no! ¡Se me olvida que ahora soy tu ex! ¿Y cómo se canta?

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1: Me ayuda, si hubiera sabido que era la despedida.
0: Saluditos para esos amores que están con el amor de su vida.

0: Saluditos a Nancy Martínez, está en sintonía, la que manda en Nuevo Consumidero.
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0: Ya viene esa también. A mí me gustan mayores, quieren. Luego de la

0: Saluditos a la Lick. Miren, cuando ella se conecta, me regaña. Claro que sí. Saluditos a la mera, mera Marixa Martínez. Por ahí le mandaron saluditos. El nombre no me acuerdo de la señora, pero ahí me preguntó por usted.
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0: Saluditos hasta Nuevo Consumidero. A mí me gustan mayores, dice.

Y saluditos hasta Guatemala. Por acá me estaban solicitando esta cancioncita. Démele volumen. Vamos a ver por acá. Ajá. ¿Cuál le gusta a usted? Saluditos. Como yo te quiero. 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

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Saluditos, dice por acá Wendy Flores. Un saludo para Armonía. Vamos a ver por acá. Escuchen nomás. ¿Cómo fue? ¿Cómo fue?

0: Torrán.
1: Saluditos por acá a William.
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1: Por acá me estaba solicitando. Tu príncipe, más soltera que nunca.

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1: Y hoy sí, mis sabrosones. Yo paso a despedirme de usted con esta última canción. Hasta nuevo consumidero. Ya se me acabó la cora. De 1 a 5 de la tarde, martes, jueves y sábado, yo siempre los voy a estar acompañando. Escríbame a TikTok. Ya no tiene el mismo número, William. Hasta nuevo consumidero, la última de las tardes sabrosonas. Hasta el día sábado a partir de la 1 de la tarde los acompaño nuevamente.
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1: Ella y yo. Cuídense, mis sabrosones. Bendiciones. Pórtense bien que nada les cueste. Y si no tiene que salir fuera de casita, ahí quédese. Que si está de vacaciones, mucho mejor. Cuídense. El sabadito nuevamente los escucho. El sabadito nuevamente vengo a complacerlos con todas las canciones. Bendiciones. Y se queda en excelentes manos Carlita Juárez con la hora del charro.

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0: la tarde con 11 minutos. Nuevamente saludándolos a esta hora de la tarde, acá en la hora del charro, Vicente Fernández.
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0: 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Mire, más con este clima.
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0: Un café es lo mejor que le puede caer ahorita.
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0: Saludándolos en horario especial, mis sabrosones. Carlita Juárez, la mera bebecita, a esta hora de la tarde. Último turno que yo lo voy a estar saludando a esta hora de la noche. Oficialmente, último turno. Saluditos al tío Sabrosón, dice por acá en frecuencia de la 98.1, la radio que manda.
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0: bienvenido.
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0: Alonso García Ramos, vamos a ver qué dice.
2: Buenas tardes, Radio Sabrosona. ¿Qué tal? ¿Cómo están? Espero que se encuentren bien. Espero que hayan pasado un día muy bendecido, aunque ha estado lloviendo, gracias a Dios, porque estamos con vida, aunque no estamos bien, porque no estamos bien, pero claro, gracias a Dios.
0: Mire, don Alonso, lo importante es que tenemos vida, así como usted lo ha dicho, tenemos la oportunidad de estar viendo la lluviecita. Hay que dar gracias a Dios porque hay otros que no están en tan buenas condiciones como nosotros.
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0: Y mientras Dios nos preste vida, pues hay que seguir dando gracias por todo, por lo bueno, por lo malo. Así como yo siempre, siempre voy a dar gracias por haber compartido muchísimo tiempo aquí con ustedes.
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0: Así que continuamos con la hora del charro y se viene esto que dice a tu salud.
1: Vive.

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1: Son las 5 con 21 minutos.
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1: Brazos.
0: Saluditos al tío Sabrosón. Por ahí dice: yo quiero ser tu marido. Y la llamada, así que démosle volumen.
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0: Un bloquecito más de la hora del charro. 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
1: Bueno.

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5: Hermanitos, para todos y todos los que escuchan este programa, para todos los que están en esta sintonía, somos los hermanos Alfonso y José. Hay mucha gente, hermanitos, que ha venido acá donde nosotros buscando ayuda para tu problema, para su enfermedad. Mucha gente que está viniendo, hermanos, a quemar el último cartucho, como yo digo. Quémelo bien quemado, hermana. Hágame una consulta, no lo confunda con ningún charlatán. Si usted es persona que ha buscado ayuda en otros lugares sobre tu enfermedad que tenés, ese mareo que le entra a usted, de repente le cae un mareo, o de repente le cae un gran dolor de cabeza, o de repente le cae un gran dolor de rodillas, o de repente le duele hasta la mano, como que le cae, como que clavo le meten en la mano, en los dedos de la mano, grandes piquetazos. Hermano, si usted es persona que escucha este programa y ha gastado dinerales en otro lugar, y no te han podido curar, yo te invito a que vengas. Te muestro la cara y te digo el nombre del ingrato o ingrata, quien te tiene perjudicado. Hermano, usted que es mujer o hombre que no puede defecar, está tapada usted, hermana. Hermana, usted está tapada, o señores que me escuchan este programa, usted no puede hacer sus necesidades, hombre. Hermano, usted le han hecho un daño para verte en esa situación que no puedas defecar. Hermano, la brujería hoy está terrible. La brujería, la maldad. Hay pero mucha gente que está embrujada con enfermedades en el corazón, con enfermedades en el hígado, con enfermedades en los riñones, qué sé yo, hermano. Hay personas que no pueden comer los tres tiempos, porque si comen los tres tiempos, se queda para ahogar de la gran llenura, aquella gran soplazón, aquella úlcera gástrica. Hermano, si usted escucha este programa, sentí que algo te han hecho. Usted de repente le cayó una enfermedad, de repente le cayó una cosa, una angustia, una desesperación, con ganas de salir huyendo, que por rato usted ni a sus hijos quiere, hermana. Uy, hermano, ni a sus hijos quiere usted cuando le cae esa desesperación. Hermana, usted los días jueves y viernes le cae una desesperación, ganas de llorar, ganas de salir huyendo, y una enfermedad que a usted la vuelve pero como desesperada, como loca. 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Tenga cuidado, porque aquí cuando hemos mostrado la cara, ha salido hasta la cara de la familia. Hermano, hasta de compadres. Hermanito, cómo es la envidia, debe ser terrible. 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Usted si trabaja, pues es recibiendo paguito. Hermano, usted no puede tener dinero en el pantalón porque esté recibiendo un $5. Usted le dan ganas de tomar. Hermano, usted lo tiene comprobado. O señora, usted que es la esposa, su esposo es comenzando a trabajar, que agarra la cosa de chupar y chupar y tomar y tomar licor. Hermano, y cuando uno está trabajando no toma. Él trabajando, agarrando dinerito, trabajo, pum, agarra su vereta. Hermano, ¿pero por qué te pasa eso con tu pareja? Porque a ustedes, a tu pareja le han hecho un daño para ver en esa situación tomar y tomar. Hermano, su hijo que entrena tiene 18 años, 19 años, 20 años, anda perdido en la cantina con el montón de borrachos todo raspado. Tu hijo anda embabado, una mujer te le hizo brujería para que tu hijo ande en esos pisos de las cantinas. Hermano, te digo esto a través de la radio porque hay mucha gente que está sufriendo, aconsejando al hijo, aconsejándolo. Hermano, pues una persona embrujada, ¿me entiende? Consejos. Una persona embrujada en un oído le rebota y él ya no le sale en el otro lado, solo le rebota. Antes le entraba por un oído y salía por el otro. Hoy ya no le entra en los oídos, hermano. ¿Cuántas madrecitas tiene sus hijos borrachos? ¿Cuántas madrecitas tiene su hijo en Estados Unidos embabado? Porque hay hombres que le gusta andar con una y otra mujer. Y hay mujeres que dicen, yo sé tal por cual, lo voy a ver destrozado, arruinado en las cantinas. Y lo logra, hermano. Lo logra el malo. Logra aquella mujer el objetivo. ¿Por qué? Dice, yo sé tal por cual lo odio, porque se burló de mí. Ese tal por cual no me ayuda con la comida, con la leche de mi niño. Lo voy a ver botado en las cantinas de arrastrada. Hermano, y lo logra la gente mala. Por eso es de que yo invito a esas madrecitas o a esa mujer angustiada que tiene su marido borracho, que no puede tener dinero, que solo las cantinas se le vienen a la mente. 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